Grandes artistas, sí, grandes artistas, hombres y mujeres, y diferentes grupos nos acompañan en el espacio del recuerdo. Hemos tenido grandes artistas el día de hoy y vamos a seguir disfrutando de excelente música. Hoy día invitados como Campos Verdes, ¿ah? Balada para un gordo, ¿ah? La Joven Guardia, La Revolución de Emiliano Zapata, temas sí que, por supuesto, están en el recuerdo de todos ustedes acá, justamente, en el espacio del recuerdo. Sigamos compartiendo con buena música a esta hora.

0: Seguimos recordando hasta ahora con buena música, excelentes temas del pasado, sí. Excelentes temas del pasado, donde a través del disco, el vinilo, el cassette, sí, ya el CD, y por qué no decirlo, a través, sí, de muchos medios donde la radio AM, por ejemplo, cuando escuchábamos estos recuerdos, a través de diversas radios a nivel nacional. Escuchemos, sigamos compartiendo, porque los recuerdos siguen acá, por supuesto, con los mejores artistas y los mejores temas musicales.
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0: Nos vamos a una pausa con el espacio del recuerdo y ya regresamos. Sí, ya vienen más temas musicales para compartir a esta hora en el espacio del recuerdo.
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2: Son las 8 y 22 minutos.
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0: Sigamos recordando junto a la rondala de Satelo con Gwendoline y Manuela Torres. Si supieras, en el espacio del recuerdo.

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El espacio del recuerdo. ¿Se acuerda de Eres toda una mujer de Albert Hammond? Bueno, nosotros le traemos la versión de Raúl Valle. Sí, pues, del mismo. Y después Me estoy acostumbrando en la versión de Ricardo Cerati. Qué bonitos recuerdos. Hasta ahora, junto a usted, en el espacio del recuerdo.

Vamos a seguir recordando, porque tenemos a dos grandes artistas que hoy día también nos acompañan. Uno es Roberto Carlos con La Montaña. Y después, Tiempos Mejores con Yuri. Sigamos recordando, sigamos recordando. A esta hora, con esta música del ayer.

0: Nos comenzamos a despedir de este espacio del recuerdo. Por supuesto, hasta nuestro próximo programa. Un abrazo grande para usted y esperamos que le haya gustado esta selección musical. Que esté bien, cuídese. 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
1: Son las 8:55.
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6: La Armada Argentina generó controversia tras publicar un video de su paso por canales fueguinos chilenos, aludiendo a ellos como escenario del país. Tras advertirse la omisión de la soberanía nacional, la institución corrigió el mensaje en redes sociales. Meta acordó pagar hasta $16,680 millones para cerrar demandas en Estados Unidos que acusaban a Instagram y Facebook de generar adicción en menores. El pacto incluye mayores controles parentales, límite diario de 2 horas y restricciones horarias nocturnas y escolares. El Partido Republicano prepara una agenda a largo plazo centrada en la familia como núcleo social. La propuesta busca fomentar la natalidad, fortalecer el rol de los padres en la educación escolar y promover mayor flexibilidad laboral para facilitar la crianza.
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7: Eso es cosa del destino.

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1: Son las 9:56.
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8: Hola, ¿qué tal? ¿Cómo están? Les habla María Belén Araya y les doy la bienvenida a este informe de noticias, donde hablaremos sobre estudiante de la UFRO que murió tras un accidente durante actividad de rafting en Pucón. Sabremos además del Banco Central, que presentó nuevas monedas de 10 y 50 pesos que comenzarán a circular en los próximos meses. Sabremos del proyecto ingresado por parlamentarios para endurecer medidas cautelares en casos de violencia intrafamiliar.
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8: El Ministerio de la Mujer y el Ministerio de Justicia lanzaron en conjunto el proyecto de ley cautelares reforzadas para endurecer las medidas impuestas en casos de violencia intrafamiliar y violencia contra las mujeres. Sobre esto nos cuenta más Auri Morales.
9: La ministra de la Mujer, Judith Marín, junto al ministro de Justicia, Fernando Rabat, presentaron el proyecto de ley cautelares reforzadas que busca mejorar la respuesta y la protección frente a casos de violencia intrafamiliar y violencia contra las mujeres. Esta iniciativa apunta al fortalecimiento de las medidas cautelares que están presentes mientras se desarrolla la investigación en esos procesos judiciales, para mejorar la supervisión y coordinación de las medidas. Así lo explica la ministra de la Mujer, Judith Marín.
10: Ley que refuerza las cautelares reforzadas, que busca entregar una protección continua a las víctimas de violencia intrafamiliar y de violencia contra la mujer. También busca traer mayores consecuencias a quienes incumplan las medidas cautelares, asimismo a quienes mal utilicen o destruyan el dispositivo de monitoreo telemático, que también este proyecto va a permitir que el juez pueda ponderar este cumplimiento para decretar eventualmente una prisión preventiva.
9: En detalle, el Ejecutivo busca evitar vacíos de protección a las víctimas de violencia, reforzando la seguridad de las mujeres afectadas. Por otro lado, la iniciativa busca incorporar una nueva medida cautelar para evitar hostigamiento, prohibiendo que el agresor se acerque a las víctimas o a sus hijos. Además, otro de los ejes en los que fueron enfáticos desde el gobierno con este proyecto es el fortalecimiento del monitoreo y control, ampliando las facultades de los inspectores municipales para colaborar en la fiscalización de las medidas cautelares y precisar las consecuencias para quienes arranquen o inutilicen intencionalmente estos dispositivos. El proyecto ya ingresó a la Cámara de Diputadas y Diputados.
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8: El Banco Central anunció nuevas versiones de las monedas de 10 y 50 pesos que se incorporarán gradualmente a la circulación. El organismo aclaró que se trata de un cambio tecnológico y que ambas mantendrán su valor. En ese sentido, la gerente tesorera del Banco Central, Cecilia Feliu, señaló que el costo de fabricación será de un 70% menos.
7: Pero sí sabemos que son mucho más baratas de producir respecto a las que teníamos hasta ahora, que las que son de aleación de metales de cobre, como están hechas las monedas actuales, y esa diferencia es de 50% en promedio, entre la de 10 y la de 50, siendo la de, en el caso de la de 50 la que tiene la mayor diferencia de precio, que es de 70%, y la de 10 es del orden de 30%, la diferencia de menor costo de fabricación.
8: La moneda de 50 pesos conservará su diámetro de 25 milímetros y su diseño habitual, pero reducirá su peso de 7 a 6,5 gramos. Este nuevo ejemplar comenzará a circular en octubre de este año. En tanto, la moneda de 10 pesos será más pequeña, pasará de 21 a 18,7 milímetros de diámetro y tendrá un peso de 3,45 gramos, además de canto liso. Su incorporación está prevista para enero de 2027. El gerente general del Banco Central, Luis Herrera, indicó que la iniciativa además tiene como objetivo asegurar que el efecto utilizado siga disponible en todo el país.
11: Yo creo que la mayor parte de las personas, cuando reciben la nueva moneda de 50 pesos, les va a costar mucho distinguirla de la antigua. Efectivamente, un poquito más liviana, pero mínimo. Por lo tanto, es muy fácil de reconocer. Y en el caso de la de 10 es un poco más pequeño, pero también tiene el mismo diseño, entonces también nuevamente es muy fácil de reconocer. No hay país o banco central que haya eliminado el efectivo, sino que conviven estos medios de pago y hay segmentos de la población y ciertas transacciones, ciertos volúmenes de transacciones donde las personas siguen usando efectivo.
8: Por último, el Banco Central explicó que las nuevas monedas llegarán gradualmente a través de los canales habituales, por lo que las personas no tendrán que acudir a bancos para cambiarlas.
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8: El Juzgado de Letras y Garantía de Lota lleva más de un mes sin jueces titulares. Esto genera graves retrasos en las audiencias de Lota, donde los imputados han debido esperar hasta 30 horas para sus controles de detención.
6: La región de Valparaíso.
8: La PDI detuvo a un profesor en San Felipe tras ser acusado de robar diversos aparatos tecnológicos, entre ellos tablets y un proyector, desde el propio establecimiento educacional, donde trabajaba para comercializarlos informalmente.
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8: El gobierno concretó la entrega del cuarto pago correspondiente al cupón Pesca Artesanal, medida marcada en el plan Chile Sale Adelante. La iniciativa tiene como objetivo principal amortiguar el impacto del alza en el precio de los combustibles sobre los costos de operación que enfrentan los trabajadores del sector. Con este nuevo abono, el programa alcanza un acumulado de 17.334 cupones otorgados desde su puesta en marcha. El beneficio consiste en una carga mensual de combustible de 100.000 pesos, disponible en hasta 6 cuotas por beneficiario, con un tope global de 600.000. Sobre esto, Osvaldo Urrutia, subsecretario de Pesca y Acuicultura, entregó más informaciones.
16: Estamos viendo que los pescadores artesanales están haciendo uso de este beneficio que les permite salir a trabajar y aminorar los costos de la faena pesquera. Nuestro llamado es a utilizar este beneficio y cumplir con los requisitos establecidos, que es básicamente estar en el registro de pesca artesanal, en embarcaciones igual o menores de 12 metros, que esté vigente, haber operado en el año 2025 y un desembarco en el mes anterior al que se está pidiendo el bono.
8: Durante el proceso de agosto, el subsidio beneficiará directamente a 4.671 embarcaciones habilitadas a lo largo de más de 80 comunas en 15 regiones del país. Para acceder al aporte, las embarcaciones deben mantener al día su inscripción en el registro pesquero artesanal y acreditar actividad laboral y operativa previa. Desde el Ejecutivo destacaron la relevancia de esta ayuda, subrayando que el combustible llega a representar entre el 30% y el 60% de los gastos operacionales del rubro. Un estudiante de ecoturismo de la Universidad de la Frontera murió tras el volcamiento de una balsa durante una actividad de rafting en el río Liucura, en la comuna de Pucón, región de la Araucanía. Según los antecedentes preliminares, el accidente ocurrió mientras un grupo realizaba un descenso por el río. Por causas que deberán ser investigadas, la embarcación volcó y sus ocupantes debieron ser rescatados. De esto nos explica más detalles el segundo comandante del Cuerpo de Bomberos de Pucón, Marcelo Kunzmann.
17: Bueno, fuimos alrededor de las 12 horas, fuimos despachados como primera compañía del Grupo de Rescate de Guerza a un rescate, un 1033 de persona que sufrió volcamiento en kayak en el río. Llegando al lugar nos encontramos con un paciente que había sido rescatado, lo tenían en la orilla del río y personal de primera compañía procedió a hacer la evaluación del paciente, constatando que estaba en paro respiratorio y se procedió a hacer las primeras maniobras de reanimación mientras llegaba 1-2, que sería SAMU y carabineros.
8: Uno de los universitarios necesitó maniobras de reanimación en el lugar y pese a los esfuerzos realizados por el personal de emergencia, el joven de 34 años llegó sin signos vitales al centro asistencial. Así lo explica la doctora Marilú Araneda, jefa del servicio de urgencia del Hospital San Francisco de Pucón.
18: Aproximadamente a las 13:40 nos llega un paciente masculino de 34 años de edad, traído por ambulancia SAMU, aparentemente por sufrir una caída en balsa. Llega fallecido, sin signos vitales. En este momento estamos esperando que sea trasladado hacia la ciudad de Temuco para realizar la autopsia legal y definir la causa de la muerte.
8: Según los detalles entregados por carabineros, el estudiante cayó del bote y fue arrastrado por el río, siendo encontrado aproximadamente un kilómetro más abajo del lugar del accidente. La actividad tenía carácter académico y participaban 14 estudiantes y 4 docentes del campus Pucón de la UFRO.
6: Alerta regional, alerta regional, alerta regional, alerta de noticias en la región de O'Higgins.
8: El municipio de San Fernando y representantes de 6 líneas de colectivos coordinan mejoras en conectividad y transporte, evaluando modificar recorridos para dar cobertura al futuro proyecto de la feria de abastos en la comuna.
6: La región del Ñuble.
8: Autoridades entregaron la nueva sede social del sector Bosques del Arrayán en Chillán. Moderna infraestructura comunitaria financiada con fondos públicos que beneficiará directamente a más de 1.000 familias y organizaciones vecinales del sector.
6: La región de Antofagasta.
8: El ferrocarril de Antofagasta retiró 524 toneladas de residuos y escombros desde la faja ferroviaria de la comuna de Antofagasta durante el primer semestre con el fin de resguardar la seguridad operativa y recuperar espacios urbanos.
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8: Estados Unidos pausó las solicitudes de visas para migración en 75 países considerados de los más pobres. Según la administración, el ingreso de personas de estos países podría significar mayor riesgo financiero para el país. Carlos Maturana con los detalles.
19: Estados Unidos suspendió temporalmente las citas para las solicitudes de visado de migración en las embajadas de 75 países dictaminados por la administración Trump bajo los criterios de mayor pobreza. El dictamen se realizó bajo una petición de cerrar las solicitudes mientras los equipos y personal consular aprenden los nuevos procedimientos que tendrán el objetivo de rechazar aquellas peticiones de personas que puedan necesitar ayuda estatal y, por ende, gastos financieros para el gobierno. Guido Larson, docente de la Facultad de Gobierno de la Universidad del Desarrollo, entregó más detalles.
20: La lectura respecto a la medida que ha tomado los Estados Unidos sobre la suspensión de solicitud de visa y eventual revocación de las mismas pasa, por un lado, por una plataforma político-ideológica que deriva de incluso el primer mandato de Donald Trump, que se acelera durante su campaña presidencial, y en la cual propone una idea altamente restrictiva de la migración. Este es el instrumento que se ha escogido dentro de muchos otros para inhibir precisamente el proceso migratorio.
19: Las implicancias de este freno temporal contempla a 75 países descritos como tercermundistas en el documento judicial que favoreció la petición del gobierno estadounidense. La pausa interfiere en las agendas de entrevistas en países como Afganistán, Siria, Sudán, el Congo y Haití, en los cuales existe crisis migratorias latentes. Si bien Chile no está en este listado, entre los países de la región se encuentran Brasil, Colombia, Cuba, Nicaragua y Uruguay. Hasta el momento, las autoridades no han detallado un calendario de apertura para las agendas consulares, mientras se reevalúan los requerimientos de ingreso definitivo al país.
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8: Pobladores del terreno expropiado en la megatoma del Cerro Centinela en San Antonio se declararon en alerta por el cierre del único camino de acceso al predio producto de las obras de cercado tras el desalojo.
6: La región de la Araucanía.
8: La segunda cumbre Araucanía Frutícola 2026 reunirá mañana en Temuco a productores, expertos y empresas del sector para analizar el desarrollo tecnológico, los mercados y el futuro de la producción de fruta regional.
6: La región de los lagos.
8: Cuatro empresas presentaron ofertas para reparar el juego de luces y aguas de la Plaza de Armas de Osorno, sistema que permanece inoperativo desde 2023 tras un fallido arreglo que derivó en litigio judicial.
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8: Cuatro integrantes del clan Chen deberán regresar desde la cárcel La Laguna a Alto Hospicio por orden del Juzgado de Garantía de Iquique. Gendarmería evalúa acciones para revertir la decisión, mientras el gobierno defendió sus facultades para segmentar a internos de alta peligrosidad. Javier Vera nos cuenta más en el siguiente informe.
21: El Juzgado de Garantía de Iquique ordenó que cuatro integrantes del denominado Clan Chen regresen desde la cárcel de alta seguridad La Laguna en Talca hasta el penal de Alto Hospicio, decisión que representa un revés para la operación Cancerbero impulsada por el gobierno. La decisión judicial se habría fundamentado en que el informe presentado por Gendarmería no cumplió con los antecedentes necesarios para justificar el traslado de los imputados a La Laguna. Tras esto, el ministro de Justicia, Fernando Rabat, defendió las facultades de Gendarmería para determinar la ubicación de algunos internos, según criterios de seguridad y peligrosidad. Por su parte, el ministro de Seguridad Pública, Martín Arrau, vinculó el caso con la reforma constitucional impulsada por el Ejecutivo. Desde el oficialismo, la diputada independiente UDI, Jimena Naranjo, enfatizó los cambios que requiere el modelo de seguridad.
22: El gobierno nada puede hacer para un control efectivo contra el crimen organizado. Si los tribunales los devuelven a cárceles donde seguirán dirigiendo sus actos delictivos. Esto refuerza la idea de cambios urgentes en la legislación.
21: Desde la oposición, en tanto, volvieron a recalcar el nivel de improvisación que, según ellos, tuvo la operación Cancerbero. Habla el diputado del Partido Socialista, Raúl Leiva.
23: Esta resolución judicial
0: demuestra el alto nivel de improvisación que se tuvo al realizar esta operación Cancerbero, en donde lo que se privilegió fue lo netamente comunicacional, más que reforzar los niveles de seguridad en el traslado de los reos más peligrosos de nuestro país. Y reafirma que se debe ser mucho más riguroso y que no se requiere en caso alguno reforma constitucional más que respetar las resoluciones y los trámites administrativos que se requieren para este traslado.
1: En concreto, se trata de Longdi Shen, Wu Shen, Wen Shen, Xilian Shen, quienes permanecen en prisión preventiva investigados por asociación ilícita y lavado de activos. La organización es acusada de utilizar falsas inversiones y una red de sociedad para recibir y movilizar millonarios fondos provenientes del extranjero.
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8: Desde Punta Arenas, autoridades lanzaron el Fondo Capital Semilla Modo Empleo de Cercotec, que entregará subsidios y asesorías a personas desempleadas para impulsar la formalización y reactivación económica en la zona. Hasta acá dejamos el resumen de noticias del día. Nos volvemos a encontrar mañana con más informaciones. Que estén muy bien.
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2: Hola, ¿cómo están? Bienvenidos y bienvenidas. Estamos comenzando el clásico, así es, el A Toda Marcha en este día miércoles 26. ¿Cómo avanzamos en este octavo mes del año? Ya se nos va el mes de los gatos, se aproxima septiembre. Claro, ¿cómo están ustedes? ¿Cómo ha desarrollado su día? ¿Cómo va su trabajo? ¿Cómo va el estudio? Para las personas que están estudiando, también mucha gente joven que también escucha la radio, claro, que está estudiando, la gente que está trabajando, la gente que nos escucha en la cordillera, en el mar, gente de caletas pescadores. Sí, el otro día Juan Carlos de una caleta de pescadores allá en Huasco nos estaba escuchando, nos dejó un mensaje ahí en el Instagram de La Toda Marcha. Nos dijo que escucha siempre, todas las tardes, el programa. Claro, porque el programa se emite en distintos horarios. Entonces, estamos muy, muy contentos. Así que le mandamos ahí un saludo a todos los auditores y auditores que están en la sintonía. 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Junto a ellos, nuestros auspiciadores, te invitamos a que tengamos una tarde de buena música, de conversación, de efemérides, de exitazos. Vamos a tener muchas canciones de las buenas, muchos recuerdos, muchos éxitos. Eso es el clásico La Toda Marcha. Vamos a la música, bienvenidos y bienvenidas.

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5: Hace frío.

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1: Muy bien, luego vamos a estar hablando del fallecimiento de la cantante Dolly Parton. Vamos a escuchar algunos de sus éxitos. Recuerdo, por supuesto, de toda su trayectoria. Fueron muchos, muchos años. Y bueno, nosotros también queremos homenajearla, recordarla. Porque fue un ícono de la música pop. No solamente estadounidense, sino a nivel mundial. Oye, un estudio revela que el principal desafío de la minería para atraer talento joven no es el salario, sino la falta de conocimiento sobre la industria. Claro, la minería, que ustedes saben, acá en nuestro país es uno de los ingresos más importantes de nuestro país. Y claro, la investigación desarrollada por CESCO a partir de una encuesta aplicada por CADEM a más de 700 estudiantes universitarios muestra que existe disposición a trabajar en minería, pero identifican importantes brechas de información, género y vinculación con la industria que podrían limitar la disponibilidad de capital humano para los próximos años. Claro, porque este estudio dice que más de la mitad de los estudiantes universitarios chilenos estaría dispuesto a trabajar en minería. Sin embargo, solo un 14% declara conocer mucho o bastante sobre la industria. Claro, no, como que no hay mucha información. Y esta aparente contradicción constituye uno de los principales hallazgos del estudio Atracción de talento joven hacia la minería chilena, percepciones estudiantiles y brechas de género. Claro, porque si uno piensa en el futuro, elegir el tema de la minería, aparte de tener muy buenos sueldos, no es tan conocida, no hay tanta información para los jóvenes. Entonces, eso es lo que quiere este estudio, dar a conocer mucho más la carrera de minería, que ahí tiene distintos tipos de puestos dentro de la industria minera, ¿verdad? Y eso quieren llegar a los estudiantes universitarios de distintas regiones, de distintos niveles socioeconómicos y distintas áreas de formación, ¿verdad? Así que un reportaje muy entretenido que estaba viendo por acá, donde, claro, los jóvenes que están escuchando, sus papás también, dígale, a lo mejor la minería es el camino, ¿cierto? Vamos a ir a las canciones aquí en el clásico. Te acompañamos en el A Toda Marcha.

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1: Rápidamente vamos a viajar a 1979. Un día como hoy llega el número uno esta canción que estamos disfrutando en Estados Unidos con el grupo The Knack, My Sharona. Número uno en 1979.

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1: Bueno, estamos aquí en el clásico La Toda Marcha. Se supo del fallecimiento de Dolly Parton, ¿verdad?, que golpea al circuito musical global, considerada una de las voces más influyentes de la música popular. La artista de 80 años deja una vida, un legado cultural que se ramificó durante sucesivas generaciones, ahí donde también abarcó géneros, ¿verdad?, formatos, disciplinas, estilos, popular gracias a canciones como Jolene y Always, Will Always Love You. Parton fue una de las celebridades filantrópicas que no tuvo problemas para trabajar y también financiar labores benéficas como la alfabetización infantil, una de las principales banderas de lucha. Nacida como Dolly Rebecca Parton el 19 de enero de 1946, en un ambiente de pobreza y carencias, la cantante siempre afirmó que su infancia moldeó su carácter. Aquella experiencia, de hecho, quedó inmortalizada con Coat of Many Colors, una de sus canciones más personales, inspiradas en un abrigo confeccionado por su madre con trozos sobrantes de tela, incluso, ¿no? Dolly Parton fue empresaria también y, bueno, su compromiso filantrópico también quedó patente durante la pandemia del COVID. Claro, porque allí donó $1,000,000 para financiar investigaciones que contribuyeron al desarrollo de la vacuna contra esta enfermedad. Así es que queremos recordar a Dolly Parton, por supuesto, aquí en el clásico El A Toda Marcha.

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2: Vamos a viajar a 1978. Frankie Valli llega al número uno en la lista de sencillos de Estados Unidos con la canción de Barry Gibb, Grease. Continuó vendiendo más de 2 millones de copias también en los Estados Unidos. Llegó a los primeros lugares tanto en el Reino Unido, también como en Estados Unidos y en todo el mundo. Claro, corría 1978. Un día como hoy, escuchamos a Frankie Valli con Grease.

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Atención, porque se vienen las fiestas patrias, pero no toda la gente va a pasarlo bien, no sé, ¿verdad? Hay mucha gente que también va a ir a trabajar para las fiestas patrias, una oportunidad de emprendimiento. A propósito de eso, 1,000 puestos laborales por fiestas patrias. Claro, estos son los cargos y sueldos y así puedes postular. Se van a abrir 1,000 puestos de trabajo. ¿Cuáles son los cargos ofrecidos? Claro, frente a esto, ¿no es cierto? En las fiestas patrias generan una importante activación laboral antes y durante las celebraciones. Frente a esto, la empresa de servicios transitorios SOS Group está convocando para este viernes 28, atención, para el viernes 28, para enviar currículum vitae y postular a las casi 1,000 vacantes de trabajo temporales que ofrecen para los preparativos de este 18. Los cargos ofrecidos son operario de industria de carnes y embutidos que se consumirán en los asados, dice, operario de bodega, que armará cajas 18eras de alimentos y bebidas, y operador de grúa horquilla en centros de almacenaje. Los trabajos, dice, de fiestas patrias son oportunidades de acceso al empleo relativamente rápido. En muchos casos, no requiere procesos de selección extensos y permiten sumar experiencia reciente, conocer una nueva empresa, demostrar capacidades y ampliar las redes de contacto, explica Carlos Enríquez, director comercial de SOS Group. Así es que luego te cuento cómo postular, ¿ya? Sueldos y cómo postular a estos trabajos. Vamos a la música, estamos aquí en el clásico, La Toda Marcha.

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1: Hoy 1000 puestos de trabajo para fiestas patrias. Estábamos conversando de este tema, ¿no es cierto? Y te voy a contar que seguimos hablando del tema. Los sueldos oscilan entre los 630 mil y 700 mil pesos líquido mensual, según el cargo. Claro, esta empresa SOS Group tiene las siguientes vacantes: operario de producción en industria de alimentos, hay 350 vacantes con sueldos de 660 mil pesos líquido mensual. Su función será envasar, sellar al frío y rotular carnes y embutidos como vienesas, longanizas y prietas y realizar control visual de estos alimentos. Operario de bodega en área logística, hay 350 vacantes, sueldo de 630 mil pesos mensual. Su función será armar cajas 18eras con alimentos y bebidas alcohólicas como vino, chicha y pisco. Operador de grúa horquilla del sector logístico, 300 vacantes con sueldo de 700 mil pesos líquido mensual. Su función será movilizar productos alimenticios y bebidas en bodegas para su despacho a supermercados y botillerías. Requiere licencia de conducir clase D, de dedo. ¿Ya? Así es que esto, ¿dónde pueden postular? Las postulaciones están abiertas a través del sitio sosgroup.cl. Group en inglés, Group, sosgroup.cl, o bien también accediendo a computrabajo.com. Ahí aparecen otros empleos también, no solamente este que estamos comentando, sino que hay otros empleos. Eso, chiquillos, es una buena oportunidad para quienes quieren ganarse unos pesitos para fiestas patrias. Vamos a continuar con más canciones aquí en El Clásico. Te acompañamos en el A Toda Marcha. 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
1: Quiero contarte que un día como hoy, 26 de agosto de 1957, nace el cantante, músico y productor nigeriano Dr. Alban. Así es, recordamos su natalicio, recordamos lo mejor de su música, aquí en el clásico El A Toda Marcha. ¡Feliz cumpleaños, Dr. Alban!

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2: Ahora en el 2x1 escuchamos a James Joseph Cross, más conocido simplemente por Jim Cross, que fue cantante, compositor estadounidense. Escuchamos lo mejor de sus canciones.
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1: Oye, ¿ustedes van al gimnasio? Los gimnasios todos llenos, ¿eh? Todos ocupados. Saludos para la gente de los gimnasios, ¿eh? Que van a hacer sus ejercicios ahí para un verano sin bolera. A propósito de eso, encontré un remate, ¿saben de qué? De 2.500 máquinas y equipos del gimnasio Energy Club. Claro, a casi dos meses del cierre de las operaciones de Energy Club, la empresa dedicada al mundo fitness, se prepara para la venta mediante un remate en línea con más de 2.500 máquinas y equipos que serán subastados. Claro, porque si usted quiere tener su maquinita ahí de ejercicio en casa, a lo mejor esta es la oportunidad. Se trata de parte del equipamiento utilizado en las más de 20 sedes que serán puestos a la venta a través de una subasta en línea. La empresa a cargo será Remates del Río y se estima que serán más de 2.500 máquinas las que saldrán a la venta. Oye, me quiero comprar una elíptica. Claro, van a haber elípticas, máquinas de spinning, escaladoras y otros implementos deportivos. ¿Cuándo se va a realizar el remate? Se realizará el próximo 8 de septiembre a las 11 horas. Como se mencionó, la instancia se realizará bajo una modalidad completamente en línea. A través de redes sociales, la empresa a cargo difundió un video promocional donde informó sobre la subasta que se realizará la próxima semana. Hoy están muy buenos los equipos, están en muy buen estado, escaladoras, qué sé yo, máquinas de spinning. Así que a lo mejor una oportunidad, si usted quiere tener su propio gimnasio, su maquinita ahí en la casa. Así que hay que estar atento, ¿eh? Vamos a estar atentos a ese remate. Sigue la música aquí en El Clásico. Te acompañamos en el A Toda Marcha con estas canciones.

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0: Muy bien, estamos despidiendo el programa del día de hoy. 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Muy bien, y que hayan disfrutado. Nos encontramos mañana jueves en otro clásico, El a toda marcha. Que estén muy bien y que sigan teniendo una excelente jornada. Hasta mañana, chau chau.
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Entre el 21 y el 28 de enero de 1984, la banda de rock progresivo Yes pone en el número uno del Hot 100 Billboard su clásico Honor of a Lonely Heart.

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1: Son las 6:56.
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6: La Corte Suprema confirmó el rechazo al recurso de amparo presentado por la exalcaldesa Karen Rojo, quien buscaba acceder a libertad vigilada. El máximo tribunal ratificó que no es posible revisar una pena mixta sin un informe favorable previo de Gendarmería. Un estudio de la USASH, liderado por la astrofísica Matilde Coello Guzmán, caracterizó por primera vez el comportamiento inestable del viento solar a menos de 0,1 unidades astronómicas del Sol. Usando datos de la sonda Parker de la NASA, comprobaron diferencias termodinámicas inéditas. MarketCare se sumó a la red de farmacias de Cenabast para vender medicamentos al costo, sin margen comercial, gracias a su modelo de suscripción. Inicialmente ofrecerá más de 27 productos, traspasando el ahorro directo del convenio a sus usuarios.
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número uno en la historia. Uno de los temas de la banda original de sonido de la película Fiebre de Sábado por la Noche lo trae en el número uno esta vez Walter Murphy and the Big Apple Band, quien el 9 de octubre de 1976 llega al número uno del Hot 100 Billboard con A Fifth of Beethoven.

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1: Son las 7 y 27 minutos.
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un número uno en la historia. En febrero y marzo de 1980 y bajo la producción The Game, llega al número uno del Hot 100 Billboard y ahí se queda por cuatro semanas la canción de Queen, Crazy Little Thing Called Love.

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1: Son las 7 con 58 minutos.
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10: ¿Qué tal? ¿Cómo están? Les saluda Carlos Maturana. Les doy la bienvenida a esta nueva edición de noticias, donde sabremos del ejecutivo que presentó denuncias en fiscalía por eventuales irregularidades asociadas a Corporación Santiago 2023. Nueva polémica. Abordaremos la denuncia de comunidad por compra de terrenos limítrofes por parte de argentinos en Los Lagos. Hablaremos del informe que revela que accidentes de trayecto en scooters eléctricos aumentaron un 37% respecto a 2025.
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10: Según cifras compartidas por la Comisión Nacional de Seguridad de Tránsito, los accidentes de trayectos en scooters aumentaron un 37% en comparación al primer semestre de 2025. Los detalles los trae Auri Morales en el siguiente informe.
11: La Asociación Chilena de Seguridad, ACH, informó de un aumento del 37% en accidentes de trayectos asociados a scooters eléctricos durante el primer semestre de este año, De acuerdo con las cifras entregadas por la Comisión Nacional de Seguridad de Tránsito, CONACET, a nivel nacional, entre enero y junio de 2026, se registraron 501 accidentes de trayectos a nivel nacional. En detalle, el 57,9% de esos accidentes se reportaron entre las 7 y las 11:59 a.m., durante desplazamientos hacia el trabajo. ¿A qué se debe esto? Álvaro Miranda, director del Programa de Transporte y Logística UTEM, responde a la duda.
9: El scooter es un modo de transporte que se utiliza preferentemente de mayor manera para desplazamientos que son de trabajo o de estudio. Por lo tanto, es lógico que el uso se concentre en los periodos de mayor demanda de transporte. Y justamente el periodo de la mañana, de las 7 de la mañana hasta las 10, 11 de la mañana, son aquellos horarios en que se hace una mayor cantidad de viajes con los destinos antes mencionados. Por lo tanto, que se concentren en esa hora obedece al uso que se le da.
11: El desglose por género revela que los hombres siguen concentrando la mayor proporción de los casos con el 56,2%, pero las mujeres registraron un alza importante del 52,1% frente al primer semestre de 2025. En cuanto a tramos etarios, los jóvenes de 18 a 30 años lideraron los accidentes con el 40,6%, seguido de cerca por el grupo de 31 a 40 con el 39% de los eventos. Desde la AACH y CONACET enfatizaron en cuanto a recomendaciones para un trayecto más seguro: reducir la velocidad a 25 km por hora, utilizar casco certificado, evitar celular al conducir y señalar al conducir.
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10: Cernatur anunció la apertura de 16.000 cupos para su programa Vacaciones Tercera Edad. Los paquetes, subsidiados hasta en un 75%, cuentan con modalidad escapadas y clásico, incluyendo traslados, alojamiento, pensión completa, excursiones y seguro médico para beneficiarios y acompañantes. Ornella Mellado con el informe.
12: Cernatur anunció la apertura de 16.000 nuevos cupos para su programa Vacaciones Tercera Edad, beneficio que busca incentivar el turismo interno en temporada baja y media con paquetes subsidiados por el Estado. La oferta se divide en dos modalidades: escapadas, con 6.000 vacantes para viajes de 2 a 3 noches disponibles desde septiembre, y clásico, que contempla 10.000 cupos para estadías de 4 a 7 noches a partir de octubre. Los paquetes cuentan con sistema todo incluido: traslados, alojamiento, comidas y excursiones y asistencia médica, gracias al subsidio estatal que cubre entre el 25 y hasta el 70-75% del valor total del viaje comercializado a través del sistema SAVE. Para acceder no se requiere postulación, basta tener 60 años o más o ser pensionado discapacitado mayor de 18 años. Además, cada titular tiene derecho a viajar junto a un acompañante mayor de edad con las mismas coberturas.
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10: Tras 12 años dependiendo de camiones aljibe, 86 familias de la comuna de La Unión inauguraron un nuevo servicio sanitario rural financiado por el MOP, garantizando acceso directo y continuo a agua potable.
8: La región de la Araucanía.
10: Fosis inició en la comuna de Temuco el programa Emprendamos Semilla, con una inversión cercana a 230 millones de pesos, iniciativa destinada a capacitar, financiar y apoyar a más de 250 emprendedores locales para impulsar sus negocios.
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10: El Ministerio del Deporte presentó una denuncia ante Fiscalía por las presuntas irregularidades asociadas a la Corporación Santiago 2023. Se apunta a rendición de cuentas rechazadas y eventuales perjuicios patrimoniales. De esto nos da cuenta Javier Vera en la siguiente nota.
17: Desde el MINDEP, el ministro Francisco Riveros presentó una denuncia ante el Ministerio Público por posibles irregularidades administrativas y financieras en la Corporación Santiago 2023. La causa consiste en la identificación de rendiciones de cuentas rechazadas y decisiones de gestiones que habían causado eventuales perjuicios patrimoniales a la entidad. El ministro enfatizó a través de un documento que su prioridad será el resguardo de fondos públicos, para que los presupuestos ayuden al desarrollo de los deportistas.
18: Esta es una denuncia que nosotros como ministerio vemos también como una obligación que tenemos que hacer. Acá hay una gran preocupación de este ministerio del resguardo y el fortalecimiento del control del uso de los recursos públicos, recursos que queremos que vayan a nuestros deportistas, a nuestras competencias. Así que en el marco de eso fue que se interpuso la denuncia y no voy a dar más detalles porque esto ya está en una institución distinta del ministerio y está bajo la esfera del Ministerio Público.
17: El titular de la cartera optó por no revelar antecedentes específicos ni montos involucrados. Por ahora, la instancia a la que le corresponde llevar a cabo las pericias y diligencias es al Ministerio Público, el cual tendrá que determinar si las irregularidades se encuentran fuera del marco legal. El proceso de disolución de la entidad organizadora proyectado para fines de 2024 sufrió dilaciones producto del análisis de balances y rendiciones pendientes realizadas en conjunto con el IND. Con este requerimiento, el Ejecutivo busca transparentar de manera definitiva la ejecución presupuestaria y el cierre del evento multideportivo.
10: En la región de Los Lagos, específicamente en Cochamó, vecinos realizaron una denuncia por la compra e inscripción de predios limítrofes por parte de ciudadanos argentinos, algo que no está permitido por la normativa de soberanía nacional. Pero esta no es la primera vez que pasa. En 2025 hubo una denuncia similar por un predio colindante en la comuna de Futaleufú. Actualmente, la normativa chilena prohíbe la inscripción de predios limítrofes sin expresa autorización del presidente de la República, algo que en ambos casos no se cumpliría según la denuncia. Este hecho se da a conocer a horas de las declaraciones del general argentino que reivindicó la soberanía trasandina sobre el estrecho de Magallanes. El senador del Partido Republicano, Cristian Vial, recalcó los criterios de soberanía chilena en materia internacional.
19: En materia de soberanía hay que ser extremadamente criterioso y respetuoso. Hay que recordar que una relación bilateral franca y sana se preserva con una diplomacia activa y también con capacidades de defensa como las que tiene Chile para generar una disuasión creíble. Por lo mismo, nuestro país debe mantener las Fuerzas Armadas modernas, entrenadas y con capacidades reales para proteger la integridad territorial y nuestros intereses estratégicos.
10: Desde la oposición, el senador del Partido Socialista, Juan Luis Castro, enfatizó que los argentinos frecuentemente traspasan los acuerdos internacionales.
20: De tanto en tanto sale una voz argentina diciendo lo que piensan y después sale un comunicado del gobierno de ellos diciendo que los tratados se respetan, pero nunca dicen claramente que la pertenencia al Estrecho Magallanes es chileno. Y en esa ambivalencia y en esa duda flota todo. Entonces aquí se exige una respuesta taxativa de la Cancillería chilena, que no basta con que se quede conforme con lo que dijeron hoy, sino también dejar establecido en las relaciones que tienen los dos presidentes.
10: Actualmente las relaciones internacionales con Argentina están a pie de la agenda por los dos hechos ocurridos en las últimas semanas. Radios Regionales intentó tomar contacto con el Ministerio de Relaciones Exteriores, pero no entregaron información acerca de la inscripción de los terrenos.
21: Alerta regional, alerta regional, alerta regional, alerta de noticias en la región de Valparaíso.
10: Autoridades alertaron por un presunto vertido de aguas servidas en la playa Las Ventanas. La diputada Chiara Barchiesi solicitó fiscalización sanitaria tras denuncias del municipio y pescadores locales, quienes advierten una descarga permanente al mar que podría afectar recursos marinos y la salud de la comunidad.
21: La región de Arica y Parinacota.
10: Las universidades de Arica registraron un alto nivel de postulaciones para el proceso 2026. En la Universidad de Tarapacá, Ingenierías y Psicología lideraron la demanda con más de 4.900 postulaciones efectivas y un aumento del puntaje de corte en más del 50% de las carreras.
21: La región de Los Lagos.
10: Autoridades regionales y Empor Mont presentaron en Castro el proyecto Centro Logístico y Extraportuario para Chiloé. La iniciativa considera un terreno fiscal en Dalcahue y busca ordenar la carga, mejorar la conectividad y proyectar el desarrollo logístico del archipiélago a largo plazo.

0: Una nueva opción se incorporó a la red de farmacias abastecidas por Senabast bajo una modalidad que permitirá comercializar los fármacos al mismo precio que son adquiridos sin aplicar recargos. ¿De qué forma? Sebastián Sánchez, CEO de Market Care, nueva firma abastecida por Senabast, lo explica.
1: Hoy día te puedes encontrar con diferencias de precios gigantescas, donde un producto de Senabast puede tener una diferencia de precio en relación al mercado de más de un 1000%, otros de un 500%, de un 100%, de un 200%. O sea, el promedio es altísimo en relación al mercado. Así que en ese sentido, una persona que tiene una canasta básica de 30, 40 mil pesos mensuales de medicamentos crónicos y que están todos en Senabast, el ahorro es brutal, y si lo extrapolamos a largo plazo, o sea, en el fondo a 12 meses, podría ser una cantidad de plata que se ahorra gigante.
0: La empresa comenzará con más de 27 medicamentos y espera ampliar progresivamente la oferta. La medida se sustenta en su modelo de suscripción, mediante el cual personas y empresas pagan membresías para acceder a servicios y beneficios de salud, permitiendo que la compañía no dependa del margen generado por la venta de medicamentos.
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0: El Liceo Carmela Carvajal de Prat de la comuna de Osorno inauguró 6 nuevas aulas modulares y un patio de calistenia, obras que suman más de 470 millones de pesos para fortalecer los espacios educativos y deportivos.
2: La región del Ñuble.
0: Un operativo del Hospital Herminda Martín brindó cerca de 40 atenciones especializadas en el Hospital Comunitario de Yungay, facilitando ecocardiogramas y controles de marcapasos a pacientes de la comuna y zonas cercanas.
2: La región de Tarapacá.
0: Un hombre fue sentenciado a 15 años de presidio efectivo por cometer delitos reiterados de violación y abuso sexual contra 2 hijas menores de su pareja en distintos domicilios de la comuna de Alto Hospicio.
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0: El presidente José Antonio Kast encabezó la presentación del nuevo subsidio tramo 4000 en una actividad realizada en el conjunto habitacional de S19 Viento Norte y Sur por la puesta en marcha de Fogaes. Esto ante la acumulación de sobrestock en el mercado inmobiliario y el estancamiento del sector de la construcción. Sobre esto habla el mandatario.
3: Vamos a ordenar la casa, y ordenar la casa es ordenar el país. Y hay lugares donde se puede construir, lugares donde no se puede construir. En un borde de río no se puede construir. Y la tarea del delegado es difícil, porque uno entiende la necesidad de las personas de tener un techo, pero nosotros queremos que tengan más que un techo, queremos que tengan un hogar, que tengan una casa.
0: Junto a los ministros de Hacienda Jorge Quirós y de Vivienda y Urbanismo Iván Puduje, el acto marcó el despliegue de la ley 21.748 para reforzar la garantía estatal, el subsidio a la tasa de interés para créditos hipotecarios de primera y segunda vivienda y contribuir a la reactivación tanto de construcción como empleo. El beneficio estará disponible a través de un llamado especial de 5.000 cupos. Como requisito, se solicitará un ahorro mínimo de 200 UF y otorga un aporte del Mimbu de 400 UF para viviendas de hasta 4.000 o 4.500 UF en zonas extremas. La estrategia busca así abordar el estancamiento del sector inmobiliario en un escenario donde se registran 99.613 viviendas nuevas sin vender en el país, un 89,4% de ellas con un precio inferior a las 6.000 UF y cerca de 170.000 viviendas con permisos de edificación aprobados. El nuevo subsidio tramo 4.000 se orienta a cubrir la oferta existente en este rango de precios, la cual representa el 71,7% del mercado actual.
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0: El municipio de Natales dispuso un terreno para construir el nuevo CESFAM Dr. Juan Losich y acordó con el Servicio de Salud Metropolitano avanzar en un plan integral para abordar la crisis de salud mental en la comuna. Eso es todo por el momento. Nos encontramos en la siguiente edición de Noticias.
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1: Son las 8 con 30 minutos.
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un número uno en la historia. En diciembre de 1975, y por tres semanas, logró ubicarse en el número uno del Hot 100 Billboard la canción Fly Robin Fly, de la agrupación alemana Silver Convention.

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1: Son las 8. Con 56 minutos.
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10: Cernatur anunció la apertura de 16.000 cupos para su programa Vacaciones Tercera Edad. Los paquetes, subsidiados hasta en un 75%, cuentan con modalidad escapadas y clásico, incluyendo traslados, alojamiento, pensión completa, excursiones y seguro médico para beneficiarios y acompañantes. Vecinos y parlamentarios denunciaron la presunta compra irregular de predios fronterizos en Cochamó y Futaleufú por parte de ciudadanos argentinos sin autorización presidencial. Acusan el uso de segundas nacionalidades para burlar la ley chilena que resguarda la soberanía limítrofe. La Cámara Chilena de la Construcción propuso crear una cuenta de ahorro habitacional para la primera vivienda que combine beneficios tributarios y una bonificación estatal 1-1 por cada peso ahorrado. El gremio busca acortar entre 2 y 4 años la obtención del pie.
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3: Nueve de la mañana ya con 12 minutos, 9:12. ¿Qué tal? Muy buenos días, jornada ya de jueves 27 de agosto. Te saludamos y le damos la bienvenida a su matinal La mañana contigo. Oiga, día mundial de los lagos, ¿ah? De la familia Lagos, de todo. No, día mundial de los lagos, ¿ah? Hoy día Santa Mónica, San Landeberta, ¿ah? Así que saludos a todas las Mónicas y a mi jefecita también allá en el sur. Tengo una jefa aquí que se llama Mónica, así que... Oiga, ¿cómo está usted? ¿Cómo le va? Muy buenos días, gusto saludarle a esta hora de la mañana, ya junto a usted en La mañana contigo, pronóstico del tiempo. Vamos, el tiro con el pronóstico del tiempo nomás, por mandita.
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3: ¿Sabe que tengo una mala noticia? Está caída la página de la... Está callado, meteo chile.cl. Chuta, ¿qué vamos a hacer? Sí, que a mí me gusta esa, no me gusta la otra. Ya. Bueno, lo único que le puedo decir es que hoy día va a llover. Claro, hoy día va a llover. ¿Ah? Sí, pues mañana va a estar bonito y el sábado y domingo dicen que va a llover de nuevo. Así que ese sería nuestro pronóstico. Más ratito vamos a hacer el pronóstico, yo creo, bandita. Se nos ha chablido al... Ay, Dios mío, no digo yo, oiga. Uno propone y a ver este otro. Ah, este está bueno, mira, 4.2 acá en San José de Maipo, 97% la humedad, 3.7 el rocío. Y para hoy día no dice la máxima, ¿sí? No, no dice la máxima en este, no la dice. Bueno. Oye, ¿cómo está mal ahí? Está mala, no. Se echó a perder. Nada que ya, comenzamos esta mañana con buena música en La mañana contigo.

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3: Son las 9 de la mañana con 27 minutos.
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0: En la mañana contigo, Los Pegaditos, dos temas de un artista destacado, Amanda, 89.9 FM.
1: Y en Los Pegaditos, hoy día Franci con Frente a Frente y Yo No Tengo Dueño.

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0: Conociendo el cajón del Maipo y, por supuesto, reactivándolo día a día junto a Radio Amanda, le cuento que uno de los atractivos que tiene nuestra zona es la Laguna de los Patos. Es uno de los atractivos más populares entre los amantes del senderismo que visitan el Cajón del Maipo. Es una laguna de color esmeralda, sí, pues alimentada por aguas de nieve y deshielos, emplazada en un humedal provisto de vegetación que seduce a la fauna cordillerana. Exacto. Oiga, tiene pumas y guanacos. El lugar es parte de Parque Valle del Yeso y para llegar a la laguna se debe pagar una entrada de 8.000 pesos por adulto y 4.000 pesos por niños. Sin duda, la forma de llegar es a través de la ruta G25 Camino al Volcán, pasar por la localidad de San Gabriel y luego tomar la bifurcación hacia el embalse El Yeso. El trekking es una de las principales actividades que se puede realizar en dicho lugar. Laguna Esmeralda, una experiencia inolvidable que usted podrá vivir justamente acá, pues, en la Laguna de los Patos, conociendo el Cajón del Maipo.
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1: Son las 9 de la mañana y 56 minutos.
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9: El Directorio Nacional del Colegio de Profesoras y Profesores presentó 10 temas prioritarios a la ministra de Educación, María Paz Arzola. Entre las demandas destacan la agilización del bono de retiro, la revisión de la deuda histórica y reparos a la implementación de los SLEP. El MOP recibió provisoriamente el nuevo terminal del aeropuerto de Balmaceda, obra que permitirá atender a más de 1 millón de pasajeros anuales. Tras su marcha blanca, operará totalmente desde el 1 de octubre, sumando mejoras para aterrizajes con baja visibilidad. En el mes del corazón, la Fundación Arturo López Pérez alertó sobre los efectos de la quimioterapia y radioterapia en la salud cardiovascular. A través de la cardio-oncología buscan prevenir la cardiotoxicidad y monitorear a los pacientes para asegurar su recuperación integral sin suspender tratamientos.
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0: La mañana contigo a esta hora a través de la radio Amanda 89.9 FM. Le cuento que en esta jornada de miércoles 26, en dependencia de la Subsecretaría de Desarrollo Regional y Administrativo, el alcalde Roberto Pérez se reunió con María José Puigredón, jefa de la División de Municipalidades. El jefe comunal estuvo acompañado por el director de la Secretaría Comunal de Planificación, SECPLAC, Diego Sotolicchio, y el director de Administración de Finanzas, DAF, Mauricio Pérez. Durante el encuentro se revisó la cartera de proyectos que mantiene el municipio con la Subdere, con el propósito de finalizar procesos pendientes y continuar avanzando en iniciativas destinadas a mejorar la calidad de vida de los vecinos de nuestra comuna. La mañana contigo.
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0: 29.
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1: Ya, oiga, está heladita la mañana, ¿eh? Sí, no, ha estado bien, bien, bien heladito. Sí, ojalá llegue luego el sol nomás, pues, ¿ah? ¿Eh? Sí, nosotros queremos que llegue luego, luego, luego el sol nomás, ¿ah? ¿Eh? Oiga, lanzamiento nuevo fondo Capital Semilla Modo Empleo, ¿ah? ¿Eh? ¿En qué consiste un subsidio no reembolsable de 3 millones para financiar? ¿A quiénes está dirigido? A personas que pertenezcan a uno de los siguientes grupos: jóvenes de 18 a 29 años, mujeres de 30 a 54 años, y adultos de 55 más. Es importante no contar con inicio de actividades en primera categoría ante el Servicio de Impuestos Internos, ningún tipo durante o cotizaciones previsionales durante 6 meses desde la fecha de inicio. ¿Ah? Ya pues, ¿necesita ayuda? Vaya a los ejecutivos de los puntos MIPE y te están esperando, por supuesto, ahí con este Capital Semilla Empleo. La mañana contigo.

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1: Son las 10 de la mañana con 29 minutos.
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0: Oiga, una mesa de trabajo abordó el suministro eléctrico en San José de Maipo. El alcalde Roberto Pérez participó en una mesa junto a la delegación presidencial provincial Cordillera, con el Seremi de Energía. También estuvieron presentes representantes de la empresa CGE. Esta reunión permitió plantear las principales problemáticas que afectan a nuestros vecinos y vecinas, además de fortalecer la coordinación, por supuesto, entre las instituciones responsables del suministro eléctrico comunal. 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

0: 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La mañana contigo a esta hora a través de su Radio Manda en el 89.9 FM y en la www.amandafm.cl. En este mes de El Niño, oiga, le cuento una tremenda jornada que vivieron niños y niñas de la escuela San Alfonso en el centro de esquí Lagunillas, donde pudieron aprender a esquiar, conocer más sobre el entorno de montaña y acercarse a un territorio que también es parte de nuestra identidad comunal. Así que estos chiquititos ahí lo pasaron re bien, pues, ¿eh? Anduvieron esquiando, se tiraban montaña abajo, la nieve. ¡Ah! Tenían la pura embarrata, chiquititos, bro. Sí, algunos pasaban ahí en el lalo en paralelo, dijo el otro. Ah, sí, pues. Así que lo pasaron súper bien en el centro de esquí Lagunilla, estos niños y niñas, en este mes del niño. La mañana contigo le acompaña siempre de 9 a 12 del día.
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1: Son las 10 de la mañana y 55 minutos.
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5: El Banco Central presentó nuevas monedas de 10 y 50 pesos que circularán paulatinamente desde octubre de 2026 y enero de 2027 para abaratar costos. Las versiones actuales seguirán siendo válidas y convivirán con las nuevas sin requerir canje. La Academia de Cine de Chile seleccionó las producciones que representarán al país en certámenes internacionales. El de Cielo, dirigida por Manuela Martelli, buscará una nominación a los premios Oscar, mientras que Anga Rojo, de Juan Pablo Sayato, competirá por los premios Goya. La Corte Suprema decidirá si permite a la Fiscalía formalizar por prevaricación a la jueza Cherie Palomera, indagada por una red de corrupción judicial en Los Ángeles. El Ministerio Público busca revertir el rechazo inicial a la querella de capítulos.
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0: La mañana contigo, a esta hora a través de la radio Amanda, 11 de la mañana con 8 minutos, 11 y 8 minutos. Oiga, se arregló la página de la Dirección de Meteorología, ¿no? Veamos si es que ya está arreglada o no. No, todavía está abajo, ¿ah? Sí, todavía está abajo. Está abajo en la página de meteorología, ¿ah? Sí. Así que... Pero mira, el water, ¿cómo le dicen? Weather, wet, una cuestión de... Sí, mañana va a haber lluvia, pero en la tarde, ¿ah? Sí, más en la tardecita. En la tarde va a haber lluvia, pero... Yo no le creo mucho a este tiempo. Yo soy tradicional, soy de la Dirección de Meteorología, así que... Claro, soy de ahí, del pueblo, dijo la Raquel. Exactamente, así que... Ya, 11 de la mañana con 9 minutos, 11 con 9 minutos. La mañana contigo a esta hora a través de su radio Amanda. A esta hora tenemos información también por parte de nuestros amigos de CGE con el lanzamiento de la campaña del volantín para este mes de septiembre, que ya está a la vuelta de la esquina. Esto es lo que nos indica don Rodrigo Ursúa desde CGE a esta hora de la mañana en la mañana contigo.
1: CGE lanza campaña nacional Volantín Seguro 2026 para prevenir accidentes relacionados con las redes eléctricas durante las fiestas patrias. La compañía lanzó su campaña de prevención y cuidado durante las fiestas patrias denominada Volantín Seguro CGE, la que busca crear conciencia de los peligros de interactuar con las redes de distribución eléctrica sin las medidas de seguridad correspondientes. Esta campaña tiene como concepto Celebremos con Energía de la Buena y contempla una serie de publicaciones y videos con consejos y tips de seguridad en las redes sociales de la compañía, Facebook, X, Instagram y su página web, y medios de comunicación local llamando a la reflexión en torno a las actividades que se realizan durante las fiestas patrias.
2: En CGE queremos que estas fiestas patrias festejes seguro y con energía. 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
1: Entre los principales consejos está el de disfrutar de este tradicional deporte del volantín en espacios abiertos y alejados de las líneas eléctricas como torres de alta tensión o instalaciones y subestaciones, y no usar hilo curado, ya que es un elemento altamente peligroso y que es conductor de electricidad y causante de accidentes graves. También se debe tener conciencia de no sobrecargar los sistemas eléctricos y no utilizar alargadores en forma desmedida, ya que estas acciones pueden ocasionar accidentes. Desde agosto a septiembre, previo a las fiestas patrias, se realizan actividades informativas y demostrativas en establecimientos educacionales. En dichas actividades, los niños podrán conocer los riesgos a los cuales se exponen si encumbran volantines en lugares donde cruzan redes de distribución de energía eléctrica o torres de alta tensión. Durante el año 2025, más de 25.000 niños de 80 colegios participaron en estas actividades en las 169 comunas donde CGE presta servicio. CGE entrega recomendaciones de seguridad en forma permanente a sus clientes y hoy hace un llamado a que celebremos las fiestas patrias con seguridad.
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0: Ya sabes ya entonces, los consejos tanto para el tema asado como también para el tema del volantín, para que usted no eleve volantín con hilo curado y obviamente tenga también cuidado con respecto a hacerlo cerca de el cable de tendido eléctrico. La mañana contigo a esta hora a través de la radio Amanda en la 89.9 FM y también a través de la www.amandafm.cl.
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0: Ya, 11 de la mañana con 22 minutos. Oiga, está de moda este tema de farmear aura. ¿Ah? Sí, pues, hay diversos virales ahí en internet. Y estuve averiguando bien el temita yo, ¿ah? Farmear aura en Chile. Se refiere a la tendencia viral donde jóvenes se reúnen en espacios públicos como el Costanera Centro en Santiago o plazas en regiones o diferentes puntos de la capital para competir en batallas de aura haciendo poses, gestos, bailes extravagantes, sin violencia, para medir quién proyecta más carisma o presencia. ¿Sabe qué? Ya del hecho que sea sin violencia es bueno. ¿Ya? Estamos viviendo una época un poquito media violenta realmente en los colegios. Y de verdad que creo que esto puede llegar a ser la inflexión para que los jóvenes empiecen a cambiar ese chip. ¿Ah? Sí, pues ahí con algunos bailes. Es como antes cuando hacía los bailes hip-hoperas y esas. Claro, ¿ah? Y se está viralizando y sabe que lo encontré bien encachado yo. ¿Ah? Lo encontré bien encachado, los cabros disfrutan, todo en buena onda. Y de verdad, hasta unos profesores, un inspector de un colegio en Valdivia se sumó al tema. Y de verdad, reitero, creo que es un tema, por lo menos a mí, que no soy muy tirado a estas modas yo, ¿ah? Pero siento que por lo menos esto está dando un poquito más de, a ver, de tranquilidad y paz, de que nuestros hijos en los colegios hagan algo quizás más espiritual, ¿ah? Yo creo que de verdad este tema de farmear aura, como se le ha denominado, pueda servir justamente para eso, y no solamente para los más chicos, sino que para todos, pues claro. ¿Ah? Así que mientras sea bonito, mientras sea no sea violencia, mientras de verdad entregue a los jóvenes un momento agradable y a los no tan jóvenes también, siento que es algo de verdad que puede contribuir a que sea algo más espiritual, pues, Amandita. Ah, sí. Ya, oiga, tenemos un pedido musical, un lento. Ya, vamos con este temita musical, Amandita, y a la vuelta regresamos con nuestra pausa y la última parte ya de nuestro matinal con los recuerdos. Alexander Pires, aquí nada es igual.
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1: Son las 11 de la mañana, con 28 minutos.
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0: Oiga, con cerca de casi 20.000 personas debutó ayer Bocinha en Colo Colo, pues bajo la lluvia, igual llegó bastante público al Estadio Nacional, donde Colo Colo ganó 3-0 a la Unión Española, un partido que la verdad que en lo deportivo no tenía más relevancia, ya que Colo Colo estaba clasificado por la Copa Chile, pero obviamente el debut de Bocinha era el que atraía las miradas, por supuesto, el día de ayer. No jugó muy, tuvo algunas fallitas, pero bueno, son cosas de la vida nomás, pues, así que, bueno, ahí vamos a ver cómo avanza este tema de Bocinha, exactamente, así que ahí vamos a ver, exactamente. Fatal atropello de Paz Ramírez, conductor detenido, entrega su versión, explica por qué huyó del lugar. Chuta, ya, no voy a emitir ningún comentario porque la verdad es que no hay una explicación para huir. Se lo querían ya rápido el jefe de Bocinha con hinchas de Colo Colo tras su debut oficial en El Cacique. Durante su salida del Estadio Nacional, Bocinha se asomó por la ventana del auto para sacarse foto con los fanáticos albos, pese al intento del conductor del vehículo de irse al recinto lo antes posible. No, pues sí, el conductor ahí no tiene idea entonces. Ya, ¿qué más? Oiga, tragedia en la Copa Sudamericana. Fallece un hincha de River en el Monumental durante el duelo de ante Independiente de Santa Fe. El hecho se produjo en el acceso en una de las tribunas del Estadio del Conjunto Argentino y además, lamentablemente, River quedó eliminado. Pues, así que, ¿qué quiere que le diga? Así que, Cristian Garín y Tomás Barrios ya tienen rivales para hoy de la última ronda de la quali del US Open. Así que, vamos a tener ahí tenistas nacionales que pueden aspirar al cuadro final. Yo lo quiero y la quiero invitar a continuación al espacio más solicitado, más pedido. El espacio que más quiere la gente. Los recuerdos junto a Camilo Sesto. ¿Quién será?
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1: Qué buen tema, el hombre que tiene un millón de amigos, Roberto Carlos. Ese tipo soy yo. A esa hora de la mañana. Oye, que me encanta este tema de la película, muchacho. Aves de paso con Sandro.

Mateos, cuando seas grande y cuando seas chico nos despedimos. Ya, mandita, nos vamos, chao, cuídese. Sí, pues mañana, estamos tempranito aquí. Un besote grande, mandita, cuídese usted también. Chao, chao, chao, junto a Miguel Mateo nos vamos. Cuando sea grande, chao, chao, cuídese. Sí, pues, hoy día viene, sí. Hoy día viene Anglo Record a las 20 horas, así que, sí, pues ya viene. Oye, un especial ahí para las fiestas patrias, así que ya viene Anglo Record, hoy día 20 horas. Chao, nos despedimos. Chao, mandita, cuídese, que esté bien, mijita, diga. Ya, chao, chao.

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1: Son las 11 con 55 minutos.
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8: El gobierno evalúa aplazar hasta diciembre de 2027 la entrada en vigencia de la Ley de Protección de Datos Personales. La postergación se debe a retrasos e inconvenientes para conformar y poner en marcha la agencia encargada de fiscalizarla. CONAF confirmó las primeras floraciones del desierto florido 2026 en la costa de Copiapó, visibles en la ruta C10 hacia Totoral. El fenómeno natural comenzó a manifestarse gracias a condiciones favorables que permiten germinar las semillas del suelo desértico. El ministro del Deporte, Francisco Riveros, respaldó la denuncia presentada ante el Ministerio Público contra la Corporación Santiago 2023 por presuntas irregularidades financieras y de rendición. Enfatizó que la acción busca proteger los fondos públicos para destinarlos directamente a los deportistas.
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10: Hola, hola, ¿qué tal? ¿Cómo están, damas y caballeros? Bienvenidos al Pabellón Patrio. Comenzamos esta jornada de día jueves 27 de agosto. Aquí avanzamos y avanzamos remando con la música chilena para todo nuestro país. Como siempre, más de 20 radios que están conectados a esta hora. Así que te invitamos a que puedas también visitar nuestras redes sociales, Pabellón Patrio, Instagram y también en el Facebook. Allí te esperamos. Día jueves 27 de agosto, edición 3268. Yo soy Michael Segura. Y vamos a partir escuchando a Cami. Esta canción se llama No Quiero Ir a la Guerra y con Cami iniciamos el jueves en Pabellón Patrio. Sean todos bienvenidos.

0: aferrada a la vida, lejos del campo de batalla. En mi camino no hay enemigos. Dejo que el viento se encargue de los traidores. ¿De qué lado estás? Me pregunta el pájaro que vuela desde lejos buscando refugio. Sin oponentes no hay guerra, le respondí. No derramaré mi flujo de vida. 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El que declara la guerra perderá. No hay guerras ganadas. Hay solo guerreros que pierden.
1: Un día como hoy, en 2021, Fármacos publica el disco Manual de una Pérdida. Son 15 canciones de vivencias emocionales personales mezclado a cierta fantasía, en un relato directo sin pudor y sin prejuicio que pasa por diferentes estados de ánimo, convirtiéndose en una placa que tiene diversas sonoridades como una especie de playlist en las propias palabras de su autor Diego Ridolfi. Un día como hoy, en 2021, Fármacos publica el disco Manual de una Pérdida.

Un día como hoy, en 2013, Sinergia publica el video Eslabón. La temática social está presente en esa canción de la banda. El tema es parte de su disco Aquí Nadie Debería Ser Pobre y llama a manifestarse por las injusticias del sistema. Un día como hoy, en 2013, Sinergia publica el video Eslabón.

Un día como hoy, en 2004, Psycho publica el disco Las Horas, un álbum más simple que los anteriores y dejan en un segundo plano los sonidos electrónicos, dándole protagonismo a las guitarras. Aquí tenemos canciones más directas. Un día como hoy, en 2004, Psycho publica el disco Las Horas.

Un día como hoy, el año 2020, Fármacos publica el video Tú detrás de todo. Estuvo a cargo de Felipe Prado, quien explicó que el video transcurre en dos mundos paralelos en el que las protagonistas intentan establecer conexión telepática a través de una entidad extraterrestre superior que sirve de vector entre ellas. Un día como hoy, en 2020, Fármacos publica el video Tú detrás de todo.

Nacida en los bosques lluviosos de Valdivia, el tema Calfuco cruza folk contemporáneo y folk pop para hablar del paso del tiempo, la pertenencia y la posibilidad de volver a empezar. Es también el segundo sencillo que Camilo Eque presenta de Galope, su próximo álbum de estudio. Escuchemos entonces Calfuco.

Una fusión de metal y hardcore, recogiendo además influencias del chogis y otros sonidos alternativos de los 90. Así se escucha la propuesta de Efecto Coriolis, cuyo primer sencillo de su álbum debut se llama Truenos.

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1: Son las 12 y 28 minutos.
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1: Son las 12 con 32 minutos.
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13: Con esa canción que se llama Gerente, el trío nacional Los Otros arranca el camino hacia Forastero volumen 2. Son canciones con un poco más de desarrollo y que complementan muy bien el relato de esta historia que es Forastero. Además, es un muy buen momento para mostrar esta canción porque refleja muy bien el presente del país. Vamos a escuchar a Los Otros con esa canción que se llama Gerente.

marcado por una fuerte identidad cinematográfica. Alud publica su nuevo sencillo Llegó la Hora. El proyecto en solitario del músico Marcel Molina Valenzuela transita por el rock alternativo, el indie rock y la electrónica, incorporando matices de post-punk y shoegaze. La canción se acompaña de un videoclip inspirado por la ciencia ficción de los 70 y 80. Se llama Llegó la Hora. Vamos a escuchar a Alud en Pabellón Patrio.

Desde Calama, la banda Indigentes, cuyos integrantes ofrecen una media de edad que va por los 16 años, presentan Ecos de un Final, su nuevo sencillo videoclip, dando un giro hacia un sonido más oscuro, rockero y agresivo. Vamos a escuchar entonces desde Calama a Indigentes con Ecos de un Final.

Julieta Rafaela regresa con un nuevo sonido delicado, acústico y minimalista. Con su nuevo sencillo Buscando Luz, abre una nueva etapa musical en la cual el ukelele y su voz son los protagonistas. Se llama Buscando Luz. Te dejamos en Pabellón Patrio a Julieta Rafaela.

Desde Mejillones, en el Norte Grande, la banda Apocalipsis Desértico presenta un adelanto de su próximo trabajo de estudio. Resistiendo es un tema que pasó por un largo proceso. Fue registrado en 2023 en Estudios Lautaro de Santiago, y mientras que en 2025 se hizo la mezcla y masterización en manos del histórico Jack Endino en Seattle. El resultado lo vas a escuchar a continuación. Desde Mejillones, escuchemos a Apocalipsis Desértico con esta canción que se llama Resistiendo.

Estoy bien, arranca una nueva etapa presentando Quebrada. Desde hace algunos días se encuentra disponible el adelanto inaugural del segundo álbum del trío nacional, sucesor del aplaudido Apoyo Emocional, que en los últimos años se ha transformado en uno de los nombres más llamativos en la escena local. Vamos a escuchar entonces al trío Estoy Bien con eso que se llama Quebrada.

Asia Menor publicó su nuevo sencillo. Uno de los trabajos más esperados en este semestre en la música nacional es el segundo álbum del conjunto temuquense, que ya tiene disponible su primer aviso. El sencillo se llama Vi al Diablo y la canción será parte de Vao, disco sucesor del aplaudido Enola Gay de 2023. Vamos a escuchar a Asia Menor con esa canción que se llama Vi al Diablo.

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1: Es la 1:05.
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10: Hola, ¿qué tal? ¿Cómo están? Les saluda María Belén Araya y les doy la bienvenida a este informe de noticias donde hablaremos sobre el TC. Respalda artículo de la mega reforma que obliga a reconectar servicios básicos. Empresas alertan por posibles incremento en tarifas. Sabremos además cuáles son las 5 medidas del proyecto de ley cautelares reforzadas presentado por el Ministerio de la Mujer y el Ministerio de Justicia. Hablaremos además del brote de influenza que provocó suspensión de clases en Gualeguay. Hay al menos 203 casos confirmados.
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10: El Ministerio de la Mujer y Justicia lanzaron en conjunto el proyecto de ley cautelares reforzadas. La periodista Auri Morales nos explica respecto a cuáles son las medidas que presentó el Ejecutivo en el siguiente informe.
11: La ministra de la Mujer, Judith Marín, junto al ministro de Justicia, Fernando Rabat, presentaron el proyecto cautelares reforzadas, enfocado en la protección a víctimas de violencia intrafamiliar con 5 medidas estratégicas. La ministra de la Mujer, Judith Marín, explicó que la iniciativa modifica normas contenidas en la Ley Integral y la Ley sobre Violencia Intrafamiliar.
9: Ley que refuerza las cautelares reforzadas, que busca entregar una protección continua a las víctimas de violencia intrafamiliar y de violencia contra la mujer. También busca traer mayores consecuencias a quienes incumplan las medidas cautelares, asimismo a quienes mal utilicen o destruyan el dispositivo de monitoreo telemático, que también este proyecto va a permitir que el juez pueda ponderar este cumplimiento para decretar eventualmente una prisión preventiva.
11: La iniciativa tiene 5 ejes, entre los que se encuentra la protección continua entre tribunales para evitar vacíos en el resguardo de las víctimas cuando la causa jurídica pase desde un tribunal de familia a un juzgado de garantía. En segundo lugar, la norma prohíbe el hostigamiento digital. Así, una persona podrá quedar impedida de contactar, amenazar o acosar a la víctima y a su familia. También se encuentra la ampliación de las facultades de los inspectores de seguridad municipal para colaborar en fiscalizaciones y monitoreos de eventuales incumplimientos de las medidas de protección. El proyecto contempla en un cuarto punto la modificación del Código Procesal Penal para obligar a los jueces a evaluar la gravedad del incumplimiento de medidas cautelares y poder aplicar prisión preventiva. Por último, la iniciativa contempla que exista un juez o jueza preferente en los casos de violencia intrafamiliar que sean derivados a tribunales integrados por más de 3 jueces o juezas, promoviendo la tramitación especializada de los casos.
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10: Un brote de influenza tipo B afecta a la comuna de Gualeguay y provocó la suspensión de clases en la comuna tras detectarse hasta ahora 203 casos confirmados con el virus. Sobre esto, Ornella Mellado nos cuenta más. Hola Ornella, ¿cómo estás?
12: Hola, ¿cómo están? Así es. Un brote de influenza tipo B afecta a la comuna de Gualeguay en la región de Los Lagos, donde hasta ahora hay al menos 203 casos confirmados. En concreto, el brote de influenza está afectando principalmente a la población de entre 10 y 65 años en las últimas semanas. Las consultas por causa respiratoria en el CESFAM Río Negro de Hornopirén alcanzaron un 46%, convirtiéndose en el punto más alto de este año. Cabe mencionar que la autoridad sanitaria anunció la suspensión de clase en todos los establecimientos dependientes del Departamento de Administración de Educación Municipal de la comuna. En detalle, las clases estarán suspendidas desde el jueves 27 de agosto hasta el martes 1 de septiembre. Esto será para las escuelas Alén, Contao, Antupirén, el Colegio Sagrada Familia, Rolecha y el Liceo de Hornopirén.
10: Muchas gracias, Ornella. Nos encontramos en una próxima oportunidad. Que estés muy bien.
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10: El Consejo Regional aprobó más de 124 millones de pesos en financiamiento desde Valdivia para proyectos sociales, culturales y ambientales que beneficiarán directamente la participación comunitaria en los municipios de Corral y Mariquina.
8: La región de Antofagasta.
10: Los colegios Lidia Moreno y Antonio Rendit se coronaron campeones regionales escolares de básquetbol en Antofagasta. Ambos elencos lograron la clasificación a la final nacional juvenil que se disputará en octubre en la región del Biobío.
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10: El Fondo Monetario Internacional renovó la línea de crédito flexible por 11.800 millones de dólares para Chile, siendo la cuarta renovación del crédito que nunca ha utilizado por el Banco Central. Javier Vera nos cuenta más al respecto.
13: El Banco Central informó que el Fondo Monetario Internacional renovó la licencia de crédito flexible con Chile, dejando una nueva operación crediticia por 11.800 millones de dólares, equivalente en pesos chilenos a 10,5 billones. ¿Pero qué conlleva esta línea de crédito internacional? Bueno, sirve como una forma de financiamiento en periodos de shock extremos para los países, como una crisis económica, y aunque Chile no la ha necesitado nunca, esta ha tenido cambios a lo largo de los años. El economista Carlos Smith, docente investigador del Centro de Investigación de Empresa y Sociedad de la Universidad del Desarrollo, nos explica más detalles de la importancia de contar con una línea de crédito flexible.
14: No es un préstamo, ¿ya? Es una especie de seguro, porque no es que Chile haya recibido 11.800 millones de dólares, sino que recibió el derecho a pedirlo si algún día los va a necesitar. Es finalmente una línea de crédito abierta por si lo necesitamos. Y de hecho, desde el año 2020 que tiene este instrumento y nunca lo hemos usado. La gracia que tiene es que un crédito de una línea de crédito flexible, que no tiene condiciones, es decir, nosotros, dado nuestra calificación, nuestros fundamentos macroeconómicos, institucionales, etcétera, dado eso cumplimos, somos bien calificados y por lo tanto no nos pide a cambio nada si eventualmente usamos esto.
13: Esta es la cuarta vez que el Fondo Monetario Internacional renueva la línea de crédito flexible a Chile, ya que por primera vez fue aprobado en mayo de 2020 con 23,93 mil millones de dólares. En agosto de 2022 bajó a 18,5 mil millones de dólares y en 2024 ya era de 13,8 mil millones de dólares.
10: Tras el respaldo del Tribunal Constitucional al artículo 31 de la Ley de Reconstrucción Nacional, desde el Gremio de Empresas de Servicios Básicos recalcaron acerca de problemas que, según ellos, tiene la mega reforma. Sobre esto nos cuenta más Carlos Maturana.
15: El artículo 31 de la Ley de Reconstrucción Nacional, que obliga a reconectar gratuitamente servicios básicos en zonas de catástrofe, fue respaldado por el Tribunal Constitucional pese a las diferencias presentadas por el Ejecutivo al TC. Los especialistas y las empresas advierten que esta medida afectará a los costos de reconexión debido al incremento de gasto para las empresas, ya que contar con la reconexión en 48 horas estaría ligada a la contratación de nuevos equipos y específicamente para el gas. Se requiere verificar previamente que las instalaciones sean seguras, nos explica más detalles Rafael Romero, académico de la Facultad de Economía y Negocios de la Universidad Alberto Hurtado.
16: Lo primero que hay que aclarar es que estar en una zona de catástrofe no significa automáticamente que suba la tarifa de la luz, del agua o del gas. Hay que separar dos cosas. Una son las alzas tarifarias que ya estaban programadas por razones regulatorias y que pueden coincidir con la emergencia. Otra son los costos extraordinarios que genera una catástrofe. Por ejemplo, reparar redes, reemplazar infraestructura, movilizar cuadrillas y reconectar clientes.
15: Además, desde las organizaciones cuestionaron que el plazo sea idéntico para cualquier tipo de emergencia, siendo que a su juicio la regulación debería tener un criterio técnico según la magnitud de esta. Desde las empresas plantean una modificación legal, aunque desde el gobierno descartaron preparar una ley corta para modificar esas disposiciones. Plantearían diferencias en el gasto de la electricidad y el agua para reemplazar el plazo impuesto por la normativa a uno más flexible, sujeto a las condiciones de seguridad.
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18: la región de Antofagasta.
10: Una feria laboral realizada en Calama reunió a cerca de 1.300 personas y ofreció casi 500 puestos de trabajo mediante 15 empresas colaboradoras de la minería.
18: La región de Valparaíso.
10: La comunidad del Liceo Poeta Vicente Huidobro de Cartagena propuso bautizar la sala taller de operaciones portuarias con el nombre del fallecido profesor Carlos Cartagena Vera, solicitud que será presentada ante el Consejo Municipal para homenajear su legado docente.
18: La región del Biobío.
10: Las obras del nuevo anfiteatro ubicado bajo el puente Bicentenario en San Pedro de la Paz avanzan con miras a ser entregadas en diciembre. La iniciativa del MOP transformará el borde fluvial en un espacio cultural y recreativo comunitario.
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10: El Servicio Nacional del Consumidor y en coordinación con Cernatur iniciaron un plan de fiscalización a centros termales del país, comenzando en la Araucanía y Los Ríos, para luego extenderse a las demás regiones. El objetivo principal es comprobar el cumplimiento de la Ley del Consumidor, exigiendo transparencia en la publicación de precios de entradas y servicios adicionales, además de información clara sobre el uso del recinto. Estefan Larenas, presidente de ODECU, se refirió al respecto.
19: Ahora, En ese contexto, lo importante es que esta fiscalización tenga consecuencias, que se corrijan rápidamente los incumplimientos y que los casos graves lleguen a la justicia y que los resultados sean públicos para que todo el mundo sepa posteriormente qué elegir, cuál es el centro termal que cumple con todo.
10: En materia de seguridad, se inspecciona la señalización de salidas de emergencia, protocolos por escrito, presencia de salvavidas, demarcación de profundidad y condiciones de infraestructura como pisos antideslizantes en camarines y bordes de piscinas. Los recintos con faltas graves arriesgan multas de hasta 300 UTM, que son alrededor de 21 millones de pesos, cifra que puede escalar a 2.250 UTM. Aproximadamente 161 millones de pesos, si los incumplimientos comprometen la salud o seguridad de los usuarios.
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18: la región de los lagos.
10: Con una inversión superior a los 204 millones de pesos, financiada entre el gobierno regional y el municipio, fue inaugurado el nuevo Centro Odontológico Comunitario de Río Negro para fortalecer la atención de salud dental de sus habitantes.
18: La región de Aysén.
10: El MOP inició la pavimentación de 16,2 kilómetros de la carretera austral en la comuna de Río Ibáñez, conectando Bahía Murta y Puente El Belga, con una inversión cercana a 70 mil millones de pesos para mejorar conectividad y turismo.
18: La región de Valparaíso.
10: La municipalidad de San Antonio recibió en Dictuc el diseño para reparar el puente colgante del Cerro Alegre. Tras la evaluación técnica, el municipio gestionará los recursos y coordinará las obras junto a la Escuela de Ingenieros Militares.
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10: Las autoridades sanitarias de Estados Unidos encendieron las alarmas tras reportar dos muertes por sarampión durante este año en Pensilvania. Los fallecimientos corresponden a personas que no contaban con el esquema de vacunación en medio de un fuerte brote en el país. Frente a estos casos, la situación epidemiológica en Chile se mantiene bajo una estrecha vigilancia preventiva. Si bien el país erradicó la transmisión del virus, aún existen casos aislados importados desde el extranjero. Es por esto que las autoridades monitorean activamente las alertas de salud internacional. Así lo comenta la subsecretaria de Salud Pública, Alejandra Pizarro.
20: El sarampión es uno de los virus más transmisibles que existen. Un solo infectado puede contagiar hasta 18 personas. Y la manera de prevenir que esta enfermedad grave y potencialmente mortal se expanda es con la vacunación. En Chile, la vacuna se administra a los niños a los 12 meses y a los 3 años. Esto porque si bajamos la barrera que nos brinda la vacunación de los niños, el sarampión puede volver a instalarse en Chile, pese a que no tenemos transmisión local de la enfermedad desde 1993.
10: La sarampión se transmite principalmente por vía aérea mediante gotitas de saliva o secreciones respiratorias. El virus puede permanecer suspendido en el aire y sobre superficies por hasta 2 horas, lo que facilita el contagio masivo en personas que no poseen inmunidad previa. De acuerdo a las autoridades sanitarias, la principal medida de protección es la vacuna contra el sarampión, rubiola y parotiditis, dosis administradas a niños y niñas de 12 a 36 meses de edad. Adicionalmente, se recomienda que personas nacidas entre 1971 y 1981 que viajen al extranjero y no cuenten con dosis certificadas puedan reforzar la vacunación.
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18: la región de Magallanes.
10: El Cernamec presentó una querella por femicidio frustrado tras un ataque ocurrido en Punta Arenas. El tribunal decretó prisión preventiva para el imputado y fijó un plazo de investigación de 75 días, mientras la víctima recibe apoyo psicosocial y jurídico. Hasta acá dejamos el resumen de noticias. Nos volvemos a encontrar en una próxima edición. Que estén muy bien.
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1: Es la 1:25.
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10: Hola, ¿qué tal? ¿Cómo están? Les saluda María Belén Araya y les doy la bienvenida a este informe de noticias donde hablaremos sobre el TC. Respalda artículo de la mega reforma que obliga a reconectar servicios básicos. Empresas alertan por posibles incremento en tarifas. Sabremos además cuáles son las 5 medidas del proyecto de ley cautelares reforzadas presentado por el Ministerio de la Mujer y el Ministerio de Justicia. Hablaremos además del brote de influenza que provocó suspensión de clases en Gualeguay. Hay al menos 203 casos confirmados.
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10: El Ministerio de la Mujer y Justicia lanzaron en conjunto el proyecto de ley cautelares reforzadas. La periodista Auri Morales nos explica respecto a cuáles son las medidas que presentó el Ejecutivo en el siguiente informe.
4: La ministra de la Mujer, Judith Marín, junto al ministro de Justicia, Fernando Rabat, presentaron el proyecto cautelares reforzadas, enfocado en la protección a víctimas de violencia intrafamiliar con 5 medidas estratégicas. La ministra de la Mujer, Judith Marín, explicó que la iniciativa modifica normas contenidas en la Ley Integral y la Ley sobre Violencia Intrafamiliar.
8: Ley que refuerza las cautelares reforzadas, que busca entregar una protección continua a las víctimas de violencia intrafamiliar y de violencia contra la mujer. También busca traer mayores consecuencias a quienes incumplan las medidas cautelares, asimismo a quienes mal utilicen o destruyan el dispositivo de monitoreo telemático, que también este proyecto va a permitir que el juez pueda ponderar este incumplimiento para decretar eventualmente una prisión preventiva.
4: La iniciativa tiene 5 ejes, entre los que se encuentra la protección continua entre tribunales para evitar vacíos en el resguardo de las víctimas cuando la causa jurídica pase desde un tribunal de familia a un juzgado de garantía. En segundo lugar, la norma prohíbe el hostigamiento digital. Así, una persona podrá quedar impedida de contactar, amenazar o acosar a la víctima y a su familia. También se encuentra la ampliación de las facultades de los inspectores de seguridad municipal para colaborar en fiscalizaciones y monitoreos de eventuales incumplimientos de las medidas de protección. El proyecto contempla en un cuarto punto la modificación del Código Procesal Penal para obligar a los jueces a evaluar la gravedad del incumplimiento de medidas cautelares y poder aplicar prisión preventiva. Por último, la iniciativa contempla que exista un juez o jueza preferente en los casos de violencia intrafamiliar que sean derivados a tribunales integrados por más de 3 jueces o juezas, promoviendo la tramitación especializada de los casos.
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1: Es la 1:55.
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7: La Corte de Apelaciones de Santiago confirmó la prisión preventiva para 3 imputados del caso Sartor Finance Group y mantuvo el arresto domiciliario a un cuarto, imputados por delitos como administración desleal, estafa y lavado de activos mediante un esquema financiero circular. Cristian Araya, director del Liceo de Adultos Herbert Vargas Wallis, en la Penitenciaría de Santiago, es finalista de los premios LED 2026. Se reconoce su destacada labor durante 18 años promoviendo la educación, reescolarización y reinserción de personas privadas de libertad. La selección chilena femenina de hockey césped, Las Diablas, cerró el Mundial 2026 en el 16º lugar tras caer 3-2 ante Nueva Zelanda en los minutos finales. El equipo nacional finalizó su participación con un empate y 5 derrotas.
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1: Son las 2 y 27 minutos.
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1: Son las 2:59.
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10: El presidente José Antonio Kast designó a María Paz Ríos Lama como nueva subsecretaria de Deportes, quien cuenta con una trayectoria como abogada experta en derecho corporativo con más de 20 años y como atleta de alto rendimiento y plusmarquista nacional de jabalina. el Fondo Monetario Internacional renovó por cuarta vez la línea de crédito flexible con Chile, fijándola en 11.800 millones de dólares. Este instrumento preventivo respalda al país ante crisis económicas y shocks externos graves, ajustando progresivamente sus montos a la baja desde 2020. Tras dos muertes por sarampión en Estados Unidos en personas no vacunadas, el Ministerio de Salud de Chile mantiene una estricta vigilancia preventiva. Las autoridades llaman a completar el esquema de vacunación SRP y aplicar refuerzos a viajeros nacidos entre 1971 y 1981.
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2: ¿Cómo están, amigos, amigas? Bienvenidos y bienvenidas a otro clásico, el A Toda Marcha, en este día jueves 27 de agosto. Estamos comenzando el programa del día de hoy. Muy, muy contento de poder, dentro de los próximos minutos, tener la compañía de ustedes, de poder entregar, ¿verdad?, las informaciones que tenemos, la música, la compañía, en esta jornada de día jueves, reitero. 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Nuestros auspiciadores están con nosotros y, bueno, ya con la programación lista que tenemos para el día de hoy, que está increíble ahí para que se queden con nosotros. ¿Ok? Vamos a la música entonces y luego ya desarrollamos el programa del día de hoy. Ay, también a todas las radios que se están conectando también con nosotros aquí en El Clásico. Bienvenidos y bienvenidas.

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1: Son las 3 con 25 minutos.
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1: Oye, ¿sabías tú que besar tiene muchos beneficios? ¿Qué le sucede a nuestro cuerpo cuando besamos? Sus 7 beneficios para la salud mental. Claro, los expertos explican que multiplica el bienestar psicológico porque fortalece la autoestima, estrecha los vínculos y produce la liberación de la hormona de la felicidad. Todo hace el beso, ¿no es cierto? Y donde queremos hablar del beso, ¿no es cierto? Y, por ejemplo, el Día Internacional del Beso se celebra el 13 de abril en todo el mundo en honor al beso más largo que se ha registrado en la historia. ¿Sabían ustedes de eso? Bueno, una pareja de Tailandia se besó sin parar durante más de 2 días, exactamente 58 horas, 35 minutos y 58 segundos. Y entraron así en el libro Guinness de los récords. Claro. Bueno, y se habla justamente del beso, ¿no es cierto?, de los efectos positivos que tiene en nuestra vida, en nuestra salud mental y también emocional. Al besar, ¿sabías tú que se ponen en acción 146 músculos y se puede llegar a intercambiar hasta 80 millones de bacterias nuevas, según este estudio? Sin embargo, más allá de esa acción puramente física y muscular, este acto tiene un alto poder protector del cuerpo y del alma. La doctora acotó que la sola palabra beso nos transporta a situaciones de calma, atracción, amor, encuentro, entrega y muchos otros sentimientos de afecto. ¿Qué te parece? Luego seguimos hablando del beso y todos los beneficios que nos trae para nosotros. Vamos a ir a la música. Estamos aquí en el clásico La Toda Marcha.

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2: En lo mejor del rock latino, ahora escuchamos a Andrés Calamaro. No se puede vivir del amor. Estamos en el A Toda Marcha.

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2: Son las 3 con 56 minutos.
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14: El presidente José Antonio Kast designó a María Paz Ríos Lama como nueva subsecretaria de Deportes, quien cuenta con una trayectoria como abogada experta en derecho corporativo con más de 20 años y como atleta de alto rendimiento y plusmarquista nacional de jabalina. El Fondo Monetario Internacional renovó por cuarta vez la línea de crédito flexible con Chile, fijándola en 11.800 millones de dólares. Este instrumento preventivo respalda al país ante crisis económicas y shocks externos graves, ajustando progresivamente sus montos a la baja desde 2020. Tras dos muertes por sarampión en Estados Unidos en personas no vacunadas, el Ministerio de Salud de Chile mantiene una estricta vigilancia preventiva. Las autoridades llaman a completar el esquema de vacunación SRP y aplicar refuerzos a viajeros nacidos entre 1971 y 1981.
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Bien, estamos de regreso, amigos, aquí en el clásico El a Toda Marcha. Vamos a revisar el santoral católico para el día de hoy, que están saludando a Mónica. Así es, Mónica, que significa la que ama la libertad. Un nombre de origen griego. Es honesta, sencilla, simpática. También es observadora. Le interesa todo lo que pasa a su alrededor. Hace amistades con facilidad, ya que tiene una agradable forma de ser. En amor, necesita que su pareja llene sus expectativas. Así es, Mónica, le enviamos un abrazo cariñoso. Lo pasen muy bien, ¿verdad? En este día especial. Vamos a continuar con la música. Seguimos contigo. Estamos en el clásico Era Toda Marcha.

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1: Son las 4 con 25 minutos.
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8: Un gran clásico comenzamos a escuchar a esta hora junto a Spandau Ballet. Esto es True.

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2: Quiero contarte que un día como hoy, un 27 de agosto, nace el canadiense Alex Lifeson. Él fue guitarrista de la banda de rock Rush. Así es, que vamos a recordar a esta hora, aquí en el clásico, en el día de su cumpleaños, vamos a escuchar a la banda Rush en la Toda Marcha.

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2: Son las 5 en punto.
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9: El Ministerio de la Mujer y el Ministerio de Justicia lanzaron en conjunto el proyecto de ley Cautelares Reforzadas para endurecer las medidas impuestas en casos de violencia intrafamiliar y violencia contra las mujeres. Al menos 14 recién nacidos murieron tras un incendio en un hospital de Islamabad, en Pakistán, originado por la explosión de un aire acondicionado. Familiares denunciaron graves negligencias y puertas bloqueadas. El gobierno destituyó al secretario de Salud e inició una investigación. El Núcleo Milenio Mingal y el Observatorio Las Campanas lanzaron el concurso escolar Buscando Galaxias Extrañas. Los estudiantes de sexto básico a cuarto medio que más clasificaciones realicen en la plataforma Zooniverse ganarán un viaje todo pagado al observatorio en Atacama. Se podrá participar hasta el 31 de octubre.
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El próximo 5 de septiembre, Chile volverá a cambiar los relojes para pasar del horario de invierno al de verano. Bueno, y surge la pregunta, ¿cuál prefiere usted? ¿Horario de invierno o horario de verano? Claro, sin embargo, los expertos advierten que esta modificación puede causar efectos en el sueño, el rendimiento y el bienestar. De hecho, científicos del Instituto Milenio de Biología Investigativa aseguran que hay un consenso respecto a mantener un horario estable durante todo el año y privilegiar la luz natural durante la mañana, lo que significa que el horario ideal sería el de invierno, cuando amanece más temprano y oscurece más temprano. Y es que si bien el horario de verano hace que se oscurezca más tarde, alargando el día, también hará que amanezca más tarde. Los expertos apuntan a que desde la cronobiología esto puede alterar el reloj circadiano, que es el mecanismo interno que regula todos estos procesos del sueño, de la vigilia, la liberación hormonal y también el metabolismo de los seres vivos. Claro, vamos a seguir hablando de este tema, ¿no es cierto?, en el transcurso de programas de mañana, la próxima semana también, porque la próxima semana recordemos que tenemos este cambio de horario, el sábado 5 de septiembre. Muy bien, vamos a la música. Seguimos avanzando aquí en el clásico La Toda Marcha, que te acompaña.

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1: Muy bien, estamos de vuelta y seguimos hablando del beso. Programa del día de hoy dedicado al beso. Se ha comprobado que besarse generan estímulos en el cerebro que favorecen la liberación de la hormona de la oxitocina, la cual produce un sentimiento de afecto, de apego, sumada a otra potente sustancia, la dopamina, que genera un sentimiento de recompensa y placer. Asimismo, agregó el doctor, se estimula el sistema simpático, con el cual se libera adrenalina, que actúa también directamente sobre el corazón y es la responsable de acelerarlo y aumentar su fuerza de contracción. Esto hace que muchas veces, digamos que podemos sentir al corazón latir de emoción ante una alegría o también sentir palpitaciones y taquicardia ante una noticia que nos causa tristeza o ira. Bueno, la antropóloga Helen Fisher, experta mundial en biología del amor, profesora en la Universidad de Rutgers y autora de ¿Por qué amamos?, ha analizado la función del beso y aseguró que besar es un poderoso mecanismo de adaptación, presente en más del 90% de las sociedades humanas. Para la especialista, el beso es fundamental en una cuestión química que nos hará saber si estamos frente al compañero más idóneo, porque ese es el primer contacto íntimo. A través de los olores, sabores y señales químicas, percibimos el estado de salud y personalidad del otro. Claro, se liberan diversos neurotransmisores también, como la dopamina, conocida como la hormona del placer, la serotonina, también llamada la hormona de la felicidad, que regula el estado de ánimo, sensación de tranquilidad, suele ir acompañada de momentos de relajación luego del pic de excitación. Además contribuye, dice, a reducir el estrés y la ansiedad, lo que explica por qué algunas personas nos dan esa sensación de bienestar y paz. Todo esto de los beneficios del beso. ¿Qué te parece? Luego vamos a hablar de los beneficios del beso en nuestra salud. Vamos a la música. Estamos aquí en el clásico Somos el A Toda Marcha.
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3: Son las 5 con 25 minutos.
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Hoy está de cumpleaños Débora Ann Gibson, más conocida como Debbie Gibson, cantante, compositora, actriz, pianista y productora discográfica estadounidense. En 1987 lanzó su álbum debut, Out of Blue, el cual fue certificado con 3 discos de platino en Estados Unidos, en representación de 3 millones de unidades vendidas en Estados Unidos también. De los 5 sencillos publicados para su promoción, Foolish Beat convirtió a Gibson en la artista más joven en escribir, producir e interpretar una canción número 1. Así es, queremos recordarla a esta hora, en el día de su cumpleaños. Es Debbie Gibson en el clásico.

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1: Son las 5 con 57 minutos.
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10: Un informe de Cobranza Online reveló que 7 hospitales públicos concentran más de 1.145 millones de pesos en mora, representando el 56,8% de la deuda total de los 50 recintos más grandes del país. El Hospital de Puerto Montt lidera la lista. El presidente de ENAP descartó haber ocultado información sobre anomalías en el cálculo de azufre, asegurando plena entrega de antecedentes a las autoridades. Además, aclaró que las irregularidades corresponden únicamente a la refinería Aconcagua y descartó problemas en la planta de Hualpén. Chile y Argentina avanzan en un acuerdo binacional para transportar gas y petróleo desde el yacimiento Vaca Muerta hacia la región del Biobío, iniciativa que busca abastecer la demanda energética local y potenciar los puertos como plataforma exportadora al Pacífico.
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Los beneficios del beso, estamos hablando de este tema, ¿no es cierto?, de donde la ciencia ha investigado mucho sobre el tema del beso. Existen varias teorías sobre cómo se originó el beso y por qué los humanos tenemos esa costumbre. Bueno, algunos científicos creen que besarse es un comportamiento aprendido. Otros creen que besarse es instintivo y está enraizado en la biología. Bueno, el doctor Buskis señaló que en estudios los investigadores detectaron que las parejas que se besaban con frecuencia disminuían la liberación de una hormona responsable del estrés crónico llamada cortisol, el cual se lo ha responsabilizado de aumentar la glucemia y producir una inflamación orgánica crónica que puede favorecer la aparición de la ateroesclerosis acelerada. Ya, así es que, bueno, habla mucho del beso, que también fortalece las defensas, disminuye la presión arterial y calma los dolores. Los besos tienen grandes beneficios psicológicos y también emocionales. Así que ya lo sabe, a besar, porque hace muy, muy bien. Usted verá quién besa, pero es totalmente positivo, besarse. Vamos a ir a la música, quédate con nosotros en el clásico Somos el A Toda Marcha.

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2: En el 2x1 ahora escuchamos a los B-52 y Elton John, los clásicos de los 80s, aquí en la toda marcha.

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1: Son las 6 y 27 minutos.
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0: Muy bien, amigos, amigas. Estamos terminando ya el programa del día de hoy, de este jueves 27 de agosto. Les quiero agradecer la sintonía. Gracias por estar acompañándonos, por estar con nosotros. Invitarles para que sigan disfrutando de la programación. 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A todas las radios que estuvieron conectados también con nosotros, el agradecimiento. Muchas gracias, muchachos. Así estamos llegando a gran parte del país de norte a sur. Nos falta Isla de Pascua. Pero les voy a contar, ya estamos en conversaciones con Isla de Pascua. ¿Qué les parece? Ojalá resulte. Oh, ya lo conté ya, pero ya, ojalá resulte. Todas las buenas vibras entonces para eso. Oye, gracias, que estén muy bien. Sigan disfrutando de nuestra programación y los espero mañana. Chau, chau.
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1: Son las 6:58.
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6: Un interno de 26 años murió tras ser apuñalado con un arma artesanal en la cárcel de Chillán durante la madrugada. La PDI atribuyó el homicidio a rencillas anteriores e identificó al presunto responsable, quien quedó a disposición del Ministerio Público. Según la Subtel, las conexiones 5G en Chile superaron los 10,8 millones, lideradas por Entel en Internet y telefonía móvil. La fibra óptica dominó el 87,3% del mercado fijo, mientras la TV de pago cayó un 8,6%. Una comerciante de 70 años denunció que Huachipato le adeuda más de 2 millones de pesos en colaciones para sus divisiones inferiores y planteles adultos. La afectada exigió el pago de 6 facturas pendientes sin recibir aún respuesta del club.
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1: Son las 7 con 25 minutos.
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1: Son las 7:55.
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7: CGE lanzó la campaña preventiva Volantín Seguro 2026 para fiestas patrias, llamando a encumbrar volantines en espacios abiertos lejos de redes eléctricas, prohibir el hilo curado, no trepar postes y evitar sobrecargar enchufes, incluyendo talleres informativos en colegios. Según la encuesta Plaza Pública Academic, el respaldo a la agenda de seguridad del gobierno cayó al 41%, mientras un 58% pide retirar el proyecto. La aprobación presidencial bajó al 37% y el rechazo al nuevo estado de excepción subió a 51%. A 2 años de su apertura en Estación Central, el Centro Especializado de Identificación del Registro Civil atiende a cerca de 1,000 personas diarias con cita previa, donde el 80% de los usuarios son extranjeros que tramitan su documentación legal.
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9: Hola, ¿qué tal? Sean bienvenidos a tu espacio donde recibes tu dosis de recuerdos musicales. de décadas de los 70, 80 y 90 en Anglo Record. Saludamos siempre a nuestro gran Chelo Fernández, que nos acompaña en los mandos técnicos, y quien les habla, Rocío Pérez. Vamos a partir nuestro espacio de recuerdos musicales con una de las mejores voces de la historia de la música. Todos sabemos que ella comenzó a cantar desde muy pequeña en los coros de la iglesia, también fue modelo, actriz, incluso también estuvo actuando junto a Kevin Costner en la película The Bodyguard, donde interpreta esta hermosa balada que habla de la vulnerabilidad abrumadora que contrasta magistralmente con la inmensa potencia del clímax musical. Esto es I Have Nothing, de la gran Whitney Houston, en Anglo Record.